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1: Seguimos con más de Rompiendo la Noche hoy, 21 de septiembre. 21 días pasaron ya de este noveno mes del año. Y qué rápido está pasando septiembre, la verdad. Ya pasó mi cumpleaños, ya pasó el día de la primavera ahora. ¿Y ahora qué esperamos? Halloween esperamos. Ya pasó el día de la juventud, ahora Halloween. Bueno, batalla de... el feriado, tenemos el feriado el 29, que se muda para el lunes. El lunes que viene es feriado. Este fin de semana va a ser fin de semana largo. Es verdad, 21:06. Te hablo de... a ver, ¿de qué podemos hablar ahora? Tengo unas infos acá. Hablamos hace rato de los robots, la pelea del humano con el robot. En desventaja, el tipo le dio una patada, casi marcha el señor. Imágenes sorprendentes de la selva amazónica, dice. Ah, este yo vi. La selva amazónica. Una de las selvas, creo que es luego la selva más densa del mundo. Ahí tenemos imágenes en E40 TV de una comunidad que vive en el medio del Amazonas, que no tiene contacto con la civilización. No tiene contacto con la civilización, imposible de llegar hasta ahí. O sea, poder llegar, pero tenés que pelearte con 10 leones, 14 tigres, 25 yacarés, esa onda. Una comunidad indígena que vive en aislamiento y sin contacto regular con el mundo exterior. Fue registrada desde el aire en plena Amazonía. Un avión pasaba por ahí y dijo, ¿qué es ese escampado ahí chiquitito? Hicieron zoom, estaban viviendo ahí los perros. Las imágenes permiten observar a algunos de sus integrantes y muestran que incluso en pleno 2026 todavía existen pueblos que han decidido mantenerse alejados de la sociedad moderna. Y hacen muy bien. Este tipo de registro también vuelve a poner en foco en la importancia de proteger sus territorios, evitar contactos forzados, ya que pueden representar un riesgo para su salud y su forma de vida. Una realidad que parece de otro tiempo, pero que todavía existe en algunos de los lugares más remotos del planeta. Esa comunidad está en el, brother, inaccesible, e imposible llegar hasta ahí. Y la civilización es muy difícil que llegue hasta ahí porque es en el medio de la selva, o sea, es imposible, en el Amazonas. ¡Qué locura! Vos sabés, me quedé así como que muy pensativo después de ver esto. Esa gente vive totalmente aislada, no tiene idea de lo que pasa así en la ciudad. Ahí está el río al lado, el río Amazonas, ahí pegadito. Claro, la comunidad se arma cerca del río para que puedan utilizar el agua. ¡No! ¡Genial! Realmente me llamó mucho la atención. Así está. Te lo mostramos, por supuesto, acá en Rompiendo la Noche. Cosas que pasan en el mundo mundial. 21:08. Seguimos con más.

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1: Seguimos con más de Rompiendo la Noche, 21 horas con 22 minutos. Hoy es el día de la primavera, 22 grados la temperatura a estas horas. Se viene un descenso de temperatura de acá hasta el miércoles y después en ascenso al fin de semana. O sea, este fin de va a ser calor. La previa del verano, llamale. Van a sentir un poquitito lo que va a ser el calor. Estoy contento con el invierno que tuvimos, hizo frío. O sea, de verdad hizo frío. 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

0: 21 horas con 24 minutos. No. Bueno, se dijo que iba a llover hoy. Al final vino un viento, qué raro el viento. Fuertísimo. Pero no sé si el viento que trae la lluvia o que lleva la lluvia. Eso es lo que me confundió. Pero ahí estamos, con mucho viento afuera. Seguimos con más música. Esto suena así, es para vos.
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Seguimos con más de Rompiendo la Noche y siempre te contamos cosas que pasan en el mundo mundial. Lo arrestaron por usar gas pimienta contra otro espectador. ¿Qué pasó? Un hombre fue arrestado en California luego de que supuestamente rociara gas pimienta contra otro espectador que estaba usando su celular durante una película. El hecho ocurrió en un cine de Burbank mientras se proyectaba The Uprising. The Uprising. Según la policía, el hombre le pidió al espectador que apagara el teléfono. Y después de que este se negara, habría utilizado la resolución. O sea, le dijo, che, guarda tu celular. ¿Qué? Chao. Otras dos personas también resultaron afectadas y tuvieron que recibir atención médica. Es que el gas pimienta se esparce mucho, o sea, es muy voluble y le afecta a todo el mundo. Y encima, horas te pica el ojo, tenés tos, desastre. El sospechoso de 34 años fue detenido y acusado de agresión menor. El cine incluso ofreció devolver el dinero de las entradas a los afectados, pero eso no ayuda a nada. Porque una cosa es pedir que apaguen el celular y otra es muy, muy distinta, es convertir la sala en una zona de guerra. Bueno, hay que manejar la ira. No sé si fue un caso de ira, pero hay que manejar los problemas de otra manera, gente. Hay que tratar de charlar los temas y no usar gas pimienta. ¿Qué es lo que es eso de usar gas pimienta de onda así nomás? En fin, el fin de semana, entre paréntesis, me fui a ver la película de El Loro, paraguayo. Simpática, buena, recomendada, ¿eh? Timoteo se llama. Simpática. Me gustó mucho la actuación de las señoras que hacían de señoras chismosas. No puedo spoilear, pero muy buena, muy buena. Tienen que verla. @E40P en Instagram, seguinos en redes sociales. Estás viendo y escuchando Rompiendo la Noche. Seguimos con más.

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1: Señoras y señores, llegamos al final de esta edición lunes de Rompiendo la Noche por Estación 40. 21 horas con 55 minutos, 20 grados la temperatura a estas horas. Vamos a tener el censo de temperatura a la mitad de la semana más menos y al fin de ya calor previa al verano. Sí señor, con buena música siempre. Te espero mañana a la misma hora. Feliz

Che, algo que está de cumpleaños un día como hoy. Feliz día de la primavera a todos. Espero que disfruten de la noche y que siempre estén en sintonía de la radio número uno del país. Mi nombre es Aaron Rey, gracias por estar al otro lado. Nos vemos mañana, chao.

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1: Vamos, listo. Salud, muchachos. 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
1: Oye, bebé, tranquila que no va a haber reguleo. ¿Ok? Ya anda con

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1: Hola, perdida. Este tema es para vos, que no me llamas todavía. Y dice algo como esto.

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1: Buen día, amigos. Espero, voy a cambiar un poco de posición. Mi micrófono me tapaba completamente mi cara. Parece que no quería mostrar mi carita de zombie esta mañana. Pero es que bajó nuevamente la temperatura y, les soy sincera, da para quedarse a dormir fuera de bola. Pero bueno, chicos, tenemos que cumplir con nuestras responsabilidades del día y es por eso que estamos aquí en Despiertos hasta las 9 de la mañana con buenas canciones. 17 grados la temperatura, súper agradable. Ya todo el equipo trajo su mate. Cada uno, vamos a preguntarle también qué es lo que tienen. Yo le coloqué, chicos, remedio para el estómago. Se me dio anoche por, no sé, calculé mal, comí carne con ajo, pero habré comido 80 ajos así medio crudo, me cayó re pesado a la mañana. Así que me preparé, le puse yaguareteca, todo lo que ustedes se pueden imaginar que es lo más amargo, bueno, ese tiene mi mate. Eli dice que le gusta más lo dulzón, ella es, le estira más hacia la onda argentina. Siento que le pone lo parece azúcar a su mate de ella. No sé, pero igual es rico. Vamos a ir preguntándole a los chicos qué le colocan en esta mañana de martes bastante agradable. Te recuerdo que espero tus mensajes a través del WhatsApp. Si me querés solicitar alguna canción, yo estoy para leerte. Y le cuidamos a Meli, que también estuvo de cumpleaños. No le felicité a Meli, la has pasado por su cumpleaños. El domingo fue, ¿verdad? Y sí, porque no vine. Pero bueno, ahora le mandamos y quiero que ustedes le manden también sus felicidades a través de nuestro WhatsApp. Te miel le pongo. Ah, con razón. Qué fitness, Eli, ¿eh? Muy fitness. Yo dije azúcar, no. Me dio así una bofeteada de fitness. Le pongo miel. Muy rico, la verdad, y una opción muy saludable. Así que si vos tenés tus ¿cómo se dice? No sería receta, si tenés de por ahí tus mezclas para el mate, compartirnos también a través del 0972-911-000. Vamos a arrancar ya con buenas canciones, You Are Re Hermosa, de Lauta.
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1: Dentro de poco viene Camilo, si no me estoy equivocando, sí, en octubre viene Camilo nuevamente a Paraguay y me quiero ir, quiero ser parte de la tribu. Esta canción en especial, que es favorito, es muy buena y es especial para comenzar la mañana porque es tranqui. Ahora sí, te quiero hablar de cómo va a estar el clima para que, si todavía no saliste de tu casa, puedas tener en cuenta.
0: Si llueve o no, no lo podemos asegurar, pero te contamos cómo viene la cosa en Infoclima.
1: Para hoy, martes 22, persisten las lluvias acompañadas de tormentas eléctricas, principalmente sobre sectores del centro, este y norte de la región oriental, así como en el Chaco, con tendencia a mejorar en el transcurso de la jornada. Los vientos soplarán moderados del sector sur y predominará un cielo mayormente nublado, con temperaturas mínimas entre 12 y 19 grados y máxima entre 18 y 29 grados. Para mañana, miércoles 23, la probabilidad de lluvia será baja a nivel país. Se prevén mínimas entre 8 y 13 grados.

manera, a la noche sí ya empezamos con el viento. De hecho, salieron los memes de Bienvenida a la Primavera y colocaban la música de Michael Jackson, que se ataja él así de las dos palmeras y le lleva el viento. Qué espectacular que es ese videoclip, en serio, muy adelantado. Me gustaría también que se vuelvan a hacer este tipo de remix con las canciones de antes. Creo que la última fue con Justin Timberlake, si mal no me equivoco, la de Michael Jackson, que estuvo muy buena. Así que me puedes decir a través del WhatsApp qué cantante o qué canción de antes te gustaría que se vuelva a hacer el remix en la actualidad, como la que tiene Dua Lipa. Esa está muy buena también. 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Y justo que estábamos hablando de canciones en inglés, qué mejor que Harry Styles, que de hecho se dice que le va a tener de teloneros a Paco Amoroso y Catriel. Eso va a ser muy raro, pero me gusta. Siento que están ahí en la misma sintonía. Y Paco Amoroso y Catriel también, que están a full dando mega shows a nivel internacional. De Argentina va todo el mundo, ¿eh? Harry Styles con As It Was.

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1: De Panamá para todo el mundo, Te Amo de Macano. Esta canción se lanzó en el 2008, chicos, y era parte

0: parte del estilo de romantic style. Yo sé que esa frase muchos van a reconocer, y de hecho eran las canciones que se pasaban por... No, era por Bluetooth, ¿cómo van a decir? Yo me recuerdo que por Bluetooth se pasaban las canciones y después tenían el famoso MP3. Mi hermano tenía el MP3, pero ese ya era muy cheto ya. Hasta que yo me fui y mordí todo el auricular a su MP3, entonces ya fundió. Pobrecito mi hermano, ahí tenía todas las canciones él. Te juro que yo escucho esto, es así, no sé, la época de colegio de mi hermano, ya por el 2010 aproximadamente, época de 15 años. De igual manera, hasta ahora se le escucha a Macano, da gusto escucharle. Y son esas canciones que te traen recuerdos. El Retrotón, bueno, hace falta que sea jueves para escuchar acá. En E40 siempre estamos, porque de hecho somos los pioneros, diría yo, en el reggaetón. Me encanta. Chicos, es la hora de la merienda, las 7 de la mañana, por favor, hay que desayunar, tenemos que ponernos ya ese chip de que tenemos que comer por la mañana. Es una de las comidas más importantes del día. 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Tenemos de todo aquí en E40, Retrotón, tenemos música electrónica, pop, falta algo nacional. De hecho, esto es lo último de ambos artistas, de FMK y Cachiporros, Si sale el sol.
1: 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Esto es Si sale el sol, lo último de FMK y Cachiporros, solo.

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1: Llegamos a las 7 de la mañana con Real Gangsta Love de Trueno. Y llegó el momento de estar informados, por supuesto que para eso estamos aquí.
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1: El MOPC solicitó a vecinos y frentistas retirar o reubicar carteles comerciales, nichos, cruces y recordatorios familiares ubicados a orillas de la ruta Paraguay 01. La medida afecta a zonas de Villa Elisa, Fernando de la Mora, San Lorenzo, Ñemby y San Antonio por las obras de ampliación y mejoramiento de la ruta. Los propietarios tendrán un plazo de 30 días para coordinar el traslado voluntario de sus pertenencias. Por otro lado, el TSJE inició el despliegue de 17.992 máquinas de votación para las elecciones municipales del próximo 4 de octubre. De ese total, 14.711 máquinas estarán en las mesas de votación, mientras que otras quedarán como reserva técnica y para las capacitaciones. La distribución se realizará progresivamente en los 263 distritos del país hasta el 2 de octubre. Y el IPS detectó una diferencia de más de 625 millones en sus registros de medicamentos. La institución aclaró que los medicamentos no desaparecieron, sino que fueron entregados a los asegurados, pero su consumo no fue registrado correctamente en los sistemas. El mayor descalce se registró en 2023 con más de 271 millones de guaraníes. Ahora sí ya podemos arrancar la mañana como nos merecemos, informados, que para eso estamos aquí en Despiertos hasta las 9 de la mañana. Si te uniste recién, soy Gaby Ovelar y te estoy acompañando el día de hoy porque Meli va a acompañarte próximamente desde el miércoles. Creo que ya regresa Meli, pero mientras vamos a disfrutar, chicos, de esta compañía mutua que necesitamos por la mañana para subir esa energía más ahora que bajó la temperatura. Le mando un saludo especial también a nuestros oyentes de Colonia Independencia, Ciudad del Este y Pedro Juan Caballero, que están con nosotros de lunes a lunes. Y sé que quieren escuchar esta canción, Lejos de Aquí, de Farruko.

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1: Te quiero así de Agus Bernasconi y Lauta y Piso 21. Qué difícil el apellido, de Agus. Pero este es un temazo, me encanta. Siempre las canciones de Argentina, especialmente de este género, me hace tener una muy buena mañana. Y por supuesto Piso 21, que son grandes artistas que ya llegaron también aquí a ganarse el corazón de todos los paraguayos con los conciertos increíbles que dieron las veces que llegaron aquí. 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Hoy, 22 de septiembre, ya le recibimos a la primavera con todo. Ayer tuvimos una consigna bastante interesante, estuvimos regalando, por eso te invito que siempre tengas nuestro número de WhatsApp ahí fijado ya en tu chat, por favor, para que puedas estar atento las veces que tenemos un regalito para vos. Siempre es muy fácil de participar. Ya tenemos también mensajitos a través del WhatsApp. Dice, hola, ¿podemos escuchar la música de Faith? Amor de mi vida se llama, soy Fati de Caguazú. Un saludo para Fati y también para todos nuestros oyentes de Caguazú, que por supuesto nos escuchan y nos ven también a través de la señal de Aire Digital Canal 28.3, que es Asunción, Central, Cordillera, Encarnación, San Ignacio, Paraguarí, Guairá, Caguazú, Casapá y San Pedro. Tenemos también 16.3 Ciudad del Este y las señales de Cable 514 Tigo y Canal 27 Claro. Estamos en todas partes, así que cero excusas para que no puedas tener la buena compañía durante todos los días. Y queremos escucharle a una de nuestras reinas, por supuesto, que es Dua Lipa, Can't Love Again.

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1: Moscow Mule de Bad Bunny. Faltan muy pocos minutos para llegar a las 8 de la mañana. ¿Qué tal? ¿Ya llegaste a tu trabajo? ¿O estás todavía en el tráfico? Aunque a esta hora ya se calma bastante. ¿Saben cuál es el tema del tráfico? Eso de las 6 y media. La mayoría puede entrar a las 7. Bueno, al menos que yo vengo de limpio, te digo que a las 6 y media ya es imposible. O sea, no llegas. Vas a tardar por lo menos una hora y media aprox. Pero bueno, chicos, ahora se dice que se está ampliando. Justamente le estaba hablando a los chicos de eso, que se van a ampliar todas las rutas. Entonces, buena ciudad. Apoyo a mi ciudad, al limpio. Saludo para todos los que nos escuchan desde el limpio. 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Y el domingo yo voy a correr. Ya les tiro nomás ya el dato para que puedan ver la mejor, la mayor pelada del mundo. La mayor pelada del mundo voy a pasar el domingo. 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

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Como te comenté que voy a correr, estoy afuera escuchando buenas canciones, playlists, hacer una música que me motive. Una canción, chicos, que nos falta ahora es Baby Wow de Karol G. Siento que por todos nosotros los oyentes logró nuevamente estar en el puesto número uno de Spotify a nivel global. Sí, esta colaboración de Karol G junto a Rusowski y Jude Line llegó al número uno del ranking global de Spotify, sumando alrededor de 3,3 millones de reproducciones. Y atención a este dato porque apenas es la segunda vez en toda su carrera que Karol G consigue llegar al número uno global de Spotify. La primera vez fue en 2023 con TQG junto a Shakira y ahora 3 años después vuelve a conseguirlo con Baby Wow. Además, justo hace unos días vimos a Jude Line y Rusowski Tiny acompañándola en New York para cantar el tema juntos por primera vez en vivo. La canción que estamos hablando es la que está sonando de fondo, es demasiado buena. El videoclip también me gusta porque le da ese aire de los 2000. Siento que está volviendo poco a poco el retrotón, tanto en la estética, en los ritmos también, y hablando de este tema que meten canciones de antes. Bad Gyal también lo hizo con Fashion Girl, que fue una canción genial para mí, y Bad Gyal le dio el toque. Así que seguimos obviamente apoyándole a Karol G, una de las mujeres más influyentes actualmente en la música latina. Dio un mega show en Paraguay, yo no pude ir, pero aquí todo el equipo de 40 estuvo acompañando. Por eso te invito también a que vayas a nuestras redes sociales, nos sigas ya, Estación 40 PY. Nos encontrás en Facebook, Instagram, X, TikTok. Queremos que estés ahí con nosotros y te enteres de todo lo que está pasando en el mundo de tus artistas favoritos. Si hablamos de retrotón, hablamos de reggaetón, no podemos dejar pasar a Yandel con ¿Cuál es la necesidad?

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1: Yay. Ya. Dice, ¿cómo explicarle a la conciencia que esto fue mi culpa? ¿Cómo decirle al corazón?

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1: Llegamos a las 8 de la mañana con Créeme de Maluma y Karol G. Qué linda canción. Maluma también, que se convirtió en papá por segunda vez hace unos días, publicando en las redes sociales una foto muy linda. Se lo ve en una etapa totalmente diferente, pero nunca está alejado de la música. Siempre está trabajando en algo, en un nuevo proyecto. Y Karol G, que estábamos recientemente comentando que la canción Baby Wow logró ser nuevamente puesto número uno a nivel global. Así que increíble como yo creo que estos dos últimos años nos está dando muy buenas canciones. Hubo un tiempo en el que estábamos medio flojitos, parecen en la parte de reggaetón, pero se pusieron las pilas todos los artistas y hoy en día tenemos temazos como Créeme de Maluma y Karol G. Aunque son las 8 de la mañana, nunca es tarde para tomarte todavía tu café. 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

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Buscamos todo lo que nos dé facilidad. Este domingo juega Olimpia, ¿verdad? Creo que sí. No. ¿Cuándo era que jugaba contra Libertad? El lunes juega. Y bueno, un día lo que me equivoqué. Pasa que yo soy cerrita de los chicos. Pero igual, que no, Cerro Porteño, el club del pueblo, ¿ok? De nacimiento. Me encanta. 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Qué loco, esta canción que va a sonar a continuación, yo bailaba en la escuela, ¿eh? Era la famosa dedicatoria, tu compañerito se gustaba de vos y te decía, escucha esta canción. Obviamente que es Niña Bonita de Chino y Nacho.

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1: Ya les dije que nosotros escuchamos de todo aquí en Despiertos. Estamos con BTS Normal. Quiero saber dónde están los fans del K-Pop. De igual manera, a nuestros oyentes les encanta justamente esta variedad. Por eso nos escriben de todas partes. Y aquí le quiero mandar un saludo a Barrio Julio Correa de Luque. Nos manda José González, que nos está escuchando todas las mañanas. Me encanta. Él a full también trabajando. Y eso es lo que nosotros queremos, conectar contigo y acompañarte durante la mañana, que necesitamos justamente esa dosis extra de energía. 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La jugada que le da ventaja a tu vida. ¿Qué tal con las noticias de esta mañana? Bien, bien, tenemos mucho material. Nos están dando de qué hablar todos. Incluso Jay Weller, que habló de uno de sus logros que le tiene muy orgulloso, porque es algo demasiado importante para su carrera. Lo volvió a poner su nombre en el centro de la conversación al hablar sobre uno de los grandes logros que tuvo actualmente. Su histórica conexión con el Coliseo de Puerto Rico, una hazaña que, según sus propias palabras, adquiere más significado al haberla conseguido sin contactar con una colaboración musical con Bad Bunny. El puertorriqueño destacó que pertenece a un grupo reducido de artistas que han logrado conquistar múltiples ocasiones el escenario más importante de Puerto Rico sin necesitar un tema junto al Conejo Malo para impulsar su convocatoria. Recordemos que también Bad Bunny dio un mega show en el Choliseo, le dicen ellos, Choliseo de Puerto Rico, que fue un mega show, incluso tengo entendido que fue gratuito. Así que para las personas que fueron a ese show, realmente estuvo impresionante. Por eso muchos artistas tienen el peso. Incluso yo creo que de Puerto Rico estará difícil el ambiente, o la industria musical, después de tenerle a Bad Bunny ahí. Pero la afirmación tomó mucha más fuerza entre los seguidores de la música urbana, especialmente por la enorme influencia que tiene Bad Bunny dentro de la industria puertorriqueña, que era algo de lo que estaba hablando. Y sucede mucho también en Colombia.

Colombia, que es la cuna de grandes artistas como Karol G, Shakira, le tenemos a J Balvin, a Maluma, mucha competencia, y sucede que en este tipo de shows es muy difícil ingresar por cuenta propia. Pero así comienzan todos, o sea, terminan entrando por colaboraciones y poco a poco también se van haciendo más independientes y, ¿por qué no?, logran ser esos artistas que ayudan obviamente a impulsar. Me encanta esto, que Puerto Rico es un país que también se apoya y tiene una red bastante sólida de sus artistas, que también estaría bueno ver aquí en Paraguay. Por eso siempre tenemos que estar apoyando a los artistas y asistir a todos los shows que se hacen gratuitamente para apoyar lo nacional. Nos quejamos y decimos, ¿por qué lo que es la música paraguaya no se escucha? Y bueno, chicos, hay que apoyar, como se dice. Hay muchísimo talento, pero falta ese apoyo que tienen los puertorriqueños, los colombianos, los mexicanos, por todos sus artistas. No solamente hablo de música, hablo de teatro, hablo de pintura. Hay que consumir lo nuestro. Pero ya que estamos en este mood del reggaetón, nos vamos con Rauw Alejandro, Desenfocado.

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3: Otra más de las cumbias originales, sus compas de Fuerza Régida y Grupo Frontera. Vuélvele a marcar, compa Carlos.

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1: Llegó el momento de despedirnos de Despiertos y te queremos agradecer con todo el equipo por quedarte con nosotros hasta las 9 de la mañana. Desde las 6 y media, espero que hayas llegado súper bien a tu trabajo o a tu lugar de destino, también llevándole a los chicos a la escuela. Me recordé de eso, que muchos papis le llevan y aprovechan justamente ese tiempo para poder relajarse un poquito con buenas canciones. La próxima semana, no, hasta mañana. Mañana te acompaño todavía aquí en Despiertos, así que vamos a tener un día más de buena compañía y luego ya vuelve Meli. Ya enseguida también comienza otro programa hasta las 2, así que quédate con nosotros, seguí subiendo el volumen. Soy Gaby Ovelar, te mando un beso y un abrazo muy grande. Chao, chao.
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1: Déjate amar, la canción de Yandel. Hola, ¿cómo están todos? Bienvenidos a Así pega. Qué gusto, estoy de regreso y muy contenta y feliz de ya poder sumarme nuevamente al equipo de Estación 40 después de unos días de relax y descanso. Pero los extrañé muchísimo. Por cierto, feliz primavera, feliz Día de la Juventud por ayer también, seguro la pasaron lindo. Hoy, en este 22 de septiembre del 2026, estamos con el equipo de Estación 40 listos para compartir contigo canciones, información y mucho más. Así que quédate con nosotros escuchándonos en nuestras diferentes frecuencias, viéndonos en simultáneo para E40 TV y nuestros diferentes canales y sumándote a la señal global estacion40.com.py. Sigue con nosotros Roger porque nuestro compañero Iván está aún de reproso. Es que le quería reprochar y junté ambas palabras, ¿ok? Reproso con reproche, ¿sí? Iván, un abrazo para vos. Espero que pronto estés de regreso. Y Roger, gracias por hacernos el aguante, amor mío. El chico noctámbulo que anda levantándose de temprano por nuestra culpa. Pero lo lindo es que estamos compartiendo juntos, compañeros. Fuerza, fuerza. Está Manu también, está Eli en la producción, está Belén, está Luz, está todo el equipo de Estación 40. Y juntos ya estamos felices de poder compartir contigo esta canción. Me resulta raro el título, pero pega el tema, pega. Subí el volumen a tu jardín con enanitos. Max, Carra, Rosé y Valen, bienvenidos a Cite.
2: Con este tema te voy a hacer viajar en el tiempo. Escuchá.

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1: La plena, la canción de West Coast, B-L-E-O-B on the drums. Son las 9:30. Tenemos 16 grados de temperatura para hoy. La máxima prevista según los datos del tiempo, 25 grados, 25 de máxima vamos a tener en este martes. 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Bueno, tenemos info sobre Shakira. Vamos a hablar de la artista colombiana. El efecto Shakira ya se siente con fuerza en Madrid, la residencia de la colombiana. Con 12 conciertos y alrededor de 600,000 espectadores previstos, está generando un movimiento turístico enorme en la capital española. Las búsquedas de alojamiento para las fechas de sus shows llegaron a aumentar hasta un 56% y medios españoles señalan que el interés turístico generado por Shakira estaría incluso por encima del registrado en la visita del Papa. Las cifras se acercan incluso, algunas estimaciones podrían superar el impacto de la residencia de Bad Bunny, que reunió a más de 630,000 personas y dejó unos 212 millones de euros en Madrid. Así que, una vez más, aplica perfectamente aquella frase de Shakira: las mujeres ya no lloran. ¿Cómo era? Las mujeres facturan. Campeona Shakira. Igual, convengamos en que lo de Bad Bunny es impresionante también, porque fue el que abrió y dio inicio a todo esto con su famosísima residencia en Puerto Rico. Son las 9:33. Tenemos que seguir con más canciones. Sebastián Yatra, Mau y Ricky. La canción es Ya no tiene novio. Yatra, yatra.

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2: 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Tiny.
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1: Me encanta esta canción. Qué lindos recuerdos. Yomo y mi mujer son las 9:47. En realidad esa canción es para nuestras frecuencias. ¿Cuál era el video que estábamos viendo, Manu? La vida sin ti estaba por E40 TV en nuestros diferentes canales. Ya sabes que puedes vernos también en simultáneo. 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Nos perdemos, no parqueamos. Te repito que para hoy la máxima es de 25 grados, según lo que indica Dirección de Meteorología en su página web. Tenemos una temperatura actual de 16 grados y nuestra ciudad capital está así, preciosa. Una temperatura súper agradable. Igual estaba viendo que según el pronóstico extendido, mañana baja la temperatura, chicos, y amanecemos con una mínima de 10 grados. Vuelve a hacer frío. Se está extendiendo, me parece, el invierno. No quiere soltarnos y no quiere dejar que la primavera se haga sentir. Pero en poco tiempo seguro ya vamos a tener temperaturas más elevadas. En este 22 de septiembre ya queremos dejarte con más canciones y más de Así Pega hasta las 12.

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1: Qué lindo que te dediquen esta canción. Puñaladas en su versión remix con Lauta, Manuel Turizo, Reik, Tote, amigos artistas, Están todos ahí para este temazo que estabas disfrutando, incluso en simultáneo para E40 TV con su video oficial. En realidad, video lyrics era, ¿verdad? Ahí estábamos viendo la letra de este temazo realmente, que suena en todas partes. 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Ahí en el mundo del espectáculo vamos a hablar de las G. Estoy refiriéndome a Karol G y Becky G, que protagonizaron uno de los momentos más emotivos del Tropi Tour. En la última fecha de Becky G como invitada de Viajando por el Mundo Tropi Tour, Karol quiso dedicarle unas palabras antes de cantar juntas Mami. La colombiana recordó sus comienzos y le dijo: en el momento en el que yo me llamé Karol G, existía una Becky G. Fuiste una inspiración para muchas de nosotras. Karol reconoció así que Becky ya estaba abriendo camino en la industria cuando ella comenzaba su carrera y destacó lo que significó verla crecer como artista.

0: artista latina. El momento terminó entre flores, abrazos, lágrimas, antes de que las dos interpretaran uno de sus grandes éxitos juntas. ¡Mami! Son las 10:11, Jay Wheeler, My Towers, ya están aquí con La Curiosidad.
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1: Ya son las 10 con 25, 16 grados la temperatura. 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Son las 10 con 27 minutos. Seguimos con más canciones y más de Así Pega. Hasta las 12.
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1: Me la pegué pa' que baile, me bailo. La música que pega suena en todo el país, en Estación 40. Un beso enorme a Alto Paraná, a la zona de Pedro Juan Caballero y también Colonia Independencia, que van sumándose también con nuestras diferentes frecuencias a Así Pega, que va hasta las 12, por cierto. 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

0: 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Vamos a seguir ahora con FMK y Cachiporros. La canción es Si sale el sol.
1: 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Esto es Si sale el sol, lo último de FMK y Cachiporros.

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1: Mañana agitada, estamos en este lindo martes, 16 grados todavía la temperatura actual. En breve seguimos con más canciones. Antes hablamos de tu lista de compras que crece y no tenés tiempo para ir a comprar. 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Che, no, hablé de nuestra decoración. Está muy linda la cabina. Estamos full celebrando el inicio de la primavera con las mariposas y todos los colores acá en el set de Estación 40. 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Bueno, hay información del mundo del espectáculo. Lourdes Fernández reveló una interna con Emilia Mernes que hasta ahora no conocíamos. Vamos hasta esta noticia que habla de Lourdes Fernández, que sorprendió al contar que esta interna existe. Nosotros no sabíamos nada hasta ahora. No se conocía sobre Maldita Noche, uno de los grandes hits de Bandana. Según relató, la idea era grabar una nueva versión junto a Emilia Mernes, pero finalmente la colaboración no se concretó. Emilia no quiso grabar Maldita Noche con nosotras. De repente nos dijeron que ya lo grabó sola. Así, Lourdes dejó al descubierto cómo habría quedado afuera Bandana de una reversión que Emilia terminó llevando a sus shows y lanzando en vivo. Que muchas artistas ya se pelearon con Emilia, ¿verdad? ¿Qué es lo que pasa ahí? Ya me entró la curiosidad. Quiero más info para seguir con esto a fondo. Son las 10:23, vamos a más canciones y a más de Así Pega.

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1: 11:40, hace rato Manu me dijo que dije que eran las 10. No, 11:41 ya. Estoy un poco atrasada, que me quiero quedar más tiempo con ustedes, chicos. 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

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Mira, estamos viendo a Asunción desde arriba. Por cierto, hoy, según los datos del tiempo, esperamos una máxima de 25 grados. La temperatura actual es de 18, ¿verdad? ¿No habrá subido ya la temperatura, compañero? Todavía no. Y escuchen un poco esto, ahora recién me estoy dando cuenta. Se esperan lluvias dispersas con ocasionales tormentas eléctricas. Está nubladito ya. Vamos a ver si empieza a llover en breve. Mientras tanto, vamos a más canciones.

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1: Impresionante la energía con la que Leo Rivas está arrancando este martes. Ya quiere empezar el ranking. Te acompaño desde las 12 y hasta las 3 de la tarde con la lista de canciones más pedidas de Estación 40. Me tengo que ir. Estoy arrancando hoy martes la semana con ustedes. Feliz de retornar, de regresar y de juntos poder compartir más canciones con el equipo de Estación 40. Gracias a nuestros compañeros Roger, Manu, Eli. Gracias al equipo de Estación 40 y a la gente que se sumó hoy también. Hoy máxima de 25 grados. Nos reencontramos mañana a partir de las 9. Besotes. Chao.

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1: Así es, ya estamos comenzando este martes fresco, ayer con mucho calor, arrancábamos la primavera con picos de 35, 36 grados de sensación térmica. Y hoy sacamos los abrigos nuevamente, preparamos el mate y estamos ahí ya con este fresquito. Es una montaña rusa, les decía en broma la jornada de ayer, y la verdad que así nos va a hacer durante la semana, porque después el fin de semana va a levantar nuevamente. Hoy, 22 de septiembre, cuenta regresiva para ir terminando ya este noveno mes y vamos a entrar a octubre. Qué rápido se está pasando esta segunda parte del año. ¿Vos cómo estás? Espero que hayas tenido un buen arranque de semana. Ayer, que hubo tantos festejos, celebraciones, motivos para brindar también, por supuesto. Y hoy vamos a actualizar nuestro ranking, que ayer tuvo un nuevo ingreso. Recordemos que Karol G debutó en el puesto 30 con Drake, nada más y nada menos. Y también tuvimos un nuevo recomendado, el tema de Cachiporros con FMK. Vamos a recordar

0: Nuestra línea de WhatsApp que está para vos las 24 horas, los 7 días de la semana y a partir de ahora para el ranking de 40.
1: 0972-91-1000.
0: Muy bien, ahí están llegando los primeros mensajes también. Le mandaron mucho cariño también a Meli, que ha vuelto hoy. Ya estuvo la reina de las mañanas con Así Pega. Sí, por supuesto, a las 9 de la mañana todos los días. La previa al ranking también. Vamos a ir hasta Karol G, que veo que se mantiene en esta jornada. Ayer debutaba, te contaba, en el puesto 30 y hoy se mantiene con Drake. Escuchá el tema, que está muy, pero muy bueno. Nuevo ingreso, reciente ingreso el día de ayer. Aquí llega ahí.
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1: Un tema dedicado pa' él, de Los Ángeles Azules junto a Tini. En el puesto 26, descenso de 3 posiciones. Recordemos ayer en el puesto 23, hoy baja hasta la 26ª ubicación. Son los primeros minutos de esta edición martes, arrancando la semana juntos en vivo, saliendo del trabajo, almorzando. Pues te hacemos compañía y sobre todo en esta hora del almuerzo que uno quiere siempre comer algo rico. 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
1: Muy bien. Se vino el fresquete para este martes. Lluvias con tormentas en varios puntos del país para hoy martes. Sin embargo, para Asunción y Departamento Central como tal, no pronostica en la tarde que nos queda. Ahora mismo estamos con 19 grados, vamos a llegar a una máxima de 20. Fresco, cielo mayormente nublado, eso sí. Y vientos moderados del sur que va a hacer que persista esta jornada fresca. Por la noche vamos a bajar a 15 grados. Fresco, cielo mayormente nublado y vientos del sur también. Y sin lluvias, reitero, para Asunción y Gran Asunción. A partir de mañana miércoles nuevamente empezamos a elevar, a subir. 24 de máxima, 10 de mínima, frío en las primeras horas, luego cálido por la tarde, ¿ok? Con vientos del sureste, sin lluvias también para mañana miércoles, lo que pronostica meteorología para Asunción y Gran Asunción. 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A la vuelta de la música, atención, vamos a hablar de un evento deportivo muy importante que se viene y que va a marcar, por supuesto, la atención de miles y millones, me atrevo a decir, de fanáticos en el mundo. Eso en un ratito, ahora vamos a ir hasta el puesto 25. Estaba Tini hace un rato, es turno de los Cachiporros y Tierra Adentro, que se mantienen con esta canción que se llama Aquellas Noches.
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1: Y lo que suena es Quevedo y el Discrepo, La Graciosa. Esta canción que ayer había pegado un salto de 5 posiciones y hoy desciende 5 posiciones en el puesto 23 puntualmente, saliendo del top 20 también. Aprovecho y te cuento que el top 20 te espera todas las tardes, 18 horas, con Faba Huespe. Así que no te lo puedes perder, repasando los temas que más pegan ahí en la hora pico. Si bien algunos dicen que ya no existe hora pico, que todas las horas son prácticamente congestionadas en el tránsito, de 18 a 20, que por ahí suele ser un poquito más pesado que lo habitual, te alivianamos la tarde con buenas canciones con el top 20. 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Y vamos a contarte todas las novedades para que arranques a full la primavera. Ahora bien, quiero hablar de un tema que tiene que ver con lo deportivo, pero más allá de lo deportivo, también de interés común. La despedida de Lionel Andrés Messi, considerado para muchos el mejor deportista de la historia en cuanto a su historia, en cuanto a su dedicación, al no rendirse, todo lo que ha logrado a nivel clubes y ni qué decir con la selección argentina en la parte final de su carrera. Se ha presentado la camiseta especial que va a utilizar en su último partido el próximo 6 de octubre, frente a Benín en el Estadio Monumental, y es una camiseta con el sol bien marcado de la bandera argentina, muy pero muy bonita en la dorsal sobre todo, y esa 10 dorada como ha sido su carrera, con todas las luces, con todo el esplendor, sobre todo alzando la Copa del Mundo. Esta va a ser entonces la indumentaria oficial que Messi va a utilizar, y lo ha subido a su cuenta de Instagram mostrando justamente los detalles de la dorsal y escribiendo: último partido, una camiseta para toda la vida. Qué lindo va a estar, el encuentro emocionante, la despedida, luego de más de 2 décadas defendiendo la selección argentina, la camiseta albiceleste, Lionel Messi y su último encuentro. ¿Cuándo? 6 de octubre. Para los que quieren saber específicamente el día, estamos hablando de hoy en 15, martes 6 de octubre, en el Estadio Monumental va a ser el último partido de Lionel Messi, para que preparen sus pañuelos, ¿sí? Sus lágrimas como tal, mucha gente que se va a emocionar, por supuesto, y ni qué decir la familia y los argentinos, ¿verdad? Lo que representa para los argentinos es pero in,

indescriptible. Bueno, 12:45, estamos en vivo y vamos a continuar con más canciones. Llega el puesto 22. 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
1: Otra de más de las cumbias originales, sus compas de Fuerza Régida y Grupo Frontera. Vuélvele a marcar, compa Carlos.

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1: Avanzando, sí, todavía nos queda un buen rato. Y este temazo, que está a punto de entrar al top 20 ya. Coqueta, Fuerza Rígida y Grupo Frontera. 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Vamos a continuar nosotros con más canciones. Segunda hora de programa, 4 minutos de la 1 de la tarde. ¿Sabías que con Palmo Live podés ganar vos? 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Tarde fresca la que vamos teniendo, te hacemos compañía, calentamos tu tarde con buenos temas, como el que viene aquí en el puesto 20, ¿cierto? Está el señor Omar Kurz, sí, con Por Si Mañana No Estoy.
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1: Los temas que nos van pegando en esta parte ya del top 20 para adelante, sobre todo pensando en ti, tema de Rose que va sonando con Javi, puesto 17, ascenso de 5 posiciones, y es el ascenso más fuerte de este martes. 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
1: 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Continuamos nosotros con más canciones, porque todavía nos queda mucho. Y ahora llega al puesto 16, ¿correcto? Descenso de 2 posiciones para ABL y la W Sound. Aquí está la plena.
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1: Tu Sancho, fuerza regida, ascenso de una posición. 45 minutos que pasan de la hora 13, estamos en vivo. Última semana, últimos días del mes de septiembre, que en realidad va a terminar el próximo miércoles, pero si hacemos el conteo ya nos queda prácticamente son 7 días, así que por eso decía una semana. En un rato te voy a dar los datos impresionantes de Shakira en Madrid, esta saga de conciertos que está realizando la colombiana. 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Hoy estamos martes, los viernes Aaron Rey está con Rompiendo la Noche Live Session. Muy bueno el debut, me encantó. Aaron, que está full tocando como DJ y está... mezcla en vivo, pero de verdad, porque hay algunos DJ que dicen mezclando en vivo, en realidad... ¿verdad? Tienen todo armado el set, ¿no? Aarón mezcla en vivo, elige canción por canción en el segundo exacto. ¡Sí! 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Vamos a hablar de Shakira. Sí, porque la colombiana está con una serie de conciertos en Madrid y está generando un fuerte movimiento turístico y económico. Recordemos que la cantante ofrece 12 conciertos entre el 18 de septiembre y el 11 de octubre. 50.000 espectadores por noche. Y el evento incluso fue señalado como un atractivo turístico capaz de generar más interés que la visita del Papa. Imagínense esa comparación. Las búsquedas de alojamiento en Madrid aumentaron hasta un 56% para estas fechas de los conciertos. Y en cuanto al impacto económico, las primeras estimaciones apuntan entre 150 y 200 millones de euros de gasto directo para Madrid. Mientras que el impacto agregado podría alcanzar entre 210 y 340 millones. La cifra podría superar los aproximadamente 200 millones de euros que generó la residencia de Bad Bunny en Madrid. Que recordemos, la residencia de Bad Bunny reunió a 600.000 asistentes en 10 conciertos. El llamado efecto Shakira también se refleja en los hoteles. Aumentos de 15% y la tarifa media de las habitaciones para las fechas rondan los 339 euros.

0: contándoles las buenas novedades de todo el tour de Shakira en su gira europea. 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Y si alguien te dice dame un grrr, no es una canción, es una propuesta, por eso ponete Pantera y disfruta con confianza.
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0: Vamos a ir hasta el puesto 13, está el Fercho, descendió una posición y aquí llega con Axón de Qué.
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1: Entramos a la última hora de programa y ya en un rato se nos viene también el top 10. Así que vamos a descubrir qué cambios tenemos allí en esta parte final. Ayer nuevamente estaba Karol G en el puesto 1 con Baby Wow. Hoy veremos si hay algún cambio en esa lucha apasionante allí con Anuel, con BTS, Aitana, que también se encuentra dentro del top 10. 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
1: Vamos a hablar de dos grandes artistas como lo son Ricky Martin y Pedro Sampaio. Este domingo, para los que no saben, en Río de Janeiro se va a llevar a cabo un partido de la NFL. Y en el show de medio tiempo, ambos artistas

0: se van a presentar con un nuevo estreno, una nueva colaboración que ya la anunciaron, que se titula Piquito Piquito. El tema va a tener pop, funk brasileño, samba, reggaetón y un poco de salsa. Son diferentes ritmos, generaciones de la música latina. Recordemos que Sampaio viene en auge en su carrera, ha hablado con nosotros aquí en E40, hemos tenido también la dicha de conocer más acerca del artista brasileño. Y Ricky Martin desde Puerto Rico, con toda su experiencia, con toda su trayectoria, bien de seguro que le va a dar realce a esta colaboración. El partido de la NFL va a ser en el Estadio Maracaná. Lo van a presentar en vivo en el show Entretiempo y luego será publicado en todas las plataformas digitales. Hay mucha expectativa para este lanzamiento, que será el próximo domingo 27 de septiembre. 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Ya vamos a entrar al top 10. 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Hoy se mantiene en el puesto 10 Omar Kurst. Aquí llega y abrimos el top 10 con Coco.
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1: 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Maria.
2: Y que quiere ganar terreno, ascenso de una posición para esta canción. Y en el puesto 11 ascendió 5 posiciones Ana Castela, por

0: ejemplo, ¿eh? Así que vamos a ver cómo cierran la semana. Recién estamos martes, pero recordemos que nuestro... que hay un gran público que agrada también y que le da ese voto, ese visto bueno a la música brasilera. 14:19, momento dulce de la tarde. 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
0: Momento de actualizar lo que está pasando con el Team Paraguay en los Juegos Sol del Sur 2026 en el país Argentina. Ayer te contábamos sobre la gimnasta artística. Hoy te vamos a hablar del rugby 7 femenino. Las Yacaré subieron al podio en los Juegos Suramericanos Santa Fe 2026. 22-12 le ganaron a Uruguay. Se quedaron con la medalla de bronce. Un aplauso para las Yacaré que suben al podio. Muy, pero muy bien. El equipo que tuvo una destacada actuación en el torneo. Victorias ante Uruguay, Perú, en la fase de grupos. Liz Romero y Lucero Vivero fueron protagonistas con sus tries, mientras que María Cruces aportó la última conquista paraguaya en el partido por el bronce. Ya son 25 las medallas que Paraguay está ganando en Santa Fe 2026. Con esta presa. Con esta presa digo bien. 5 de oro, 7 de plata y 13 de bronce. Y todavía, el Team Paraguay que no para. Y va por más. 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Y no te olvides, si alguien te dice...
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0: No es una canción, es una propuesta. Por eso, ponete Pantera y disfruta con confianza. Ascenso de una posición. En el puesto 7 para Jace Dylan y Ray Tony. Tema que está quedando fuertísimo. Aquí llega, dichábate.
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1: 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Hablábamos más temprano con el equipo del ranking 40 y decíamos: ayer logró de todo, ¿y hoy qué? ¿Verdad? Porque ayer fue día de la primavera, de la juventud,

estar sin coche. Acá en Paraguay a veces te pueden chocar, ¿verdad? Es complicado. O decir, bueno, voy a usar el monopatín, te puedes caer en un bache como me pasó a mí la semana pasada. O en bicicleta. Es sumamente complejo. Pero bien, el origen fue en Islandia. También.

0: 1973. En Europa se impulsa esto, Día Mundial Sin Coche. Súper interesante realmente. Aquí, como decía, de este lado, sobre todo en Paraguay y de este lado de la región, a veces es un poco complicado porque no tenemos o no estamos preparados para esas alternativas como tal. Pero sí se festeja hoy y es el Día Internacional Sin Coche. 34 minutos de las 14. ¿Sabías que las mejores noches empiezan con una buena elección? 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Ya no viene el top fan. Hoy tengamos algún cambio en nuestro podio en esta recta final del programa. 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Vamos a abrir el top 5. Momento de este ascenso para Jay Wheeler o Mark Kurz, que aquí llegan con The Lejitos Remix.
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2: La 9, puesto 2. Sí, BTS ascendió una posición, como también Jay Wheeler con The Mark Course en el puesto 5 y 4 respectivamente. Pero después, muy para.
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2: Un día como hoy, de 1994, se estrenaba una de las series más exitosas de los Estados Unidos, llamada Friends, que ha tenido un total de 10 temporadas. Y ustedes saben que Friends era una serie muy cómica, en donde muchas veces inclusive lo que te causaba risa era lo absurdo.

0: Jennifer Aniston en el papel de esta de este personaje de Friends, que decía: todas las personas que conozco se están casando, se están quedando embarazadas. Imagínense esta frase y esta reflexión como tal, de que muchas veces creemos que vamos a ritmos más lentos que otros, o que el de al lado está más avanzado y no hay por qué todavía no pude yo conseguir esto o lo otro. Cada persona tiene su tiempo y estás en tu momento exacto, ideal, que la vida te tiene para el día de hoy. Así que seguí para adelante y felicidades a Friends, linda serie que estuvo realmente y que marcó una era. Para mover la cabeza ahí en el vehículo junto a Judelin y Rusowski, se mantienen con Baby Wow. Hasta mañana.
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0: vamos a compartir con muy buena música, muchas recomendaciones y obviamente vos sos importante en este programa. Claro que sos importante, no. Importantísimo. Porque vos podés elegir música, podés decirme qué artista suena a la continuación, podemos ir viendo juntos, fácil y sencillo, todos los trámites y las músicas que me quieran pedir a través de WhatsApp a este número.
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0: Te cuento que para el fin de semana, para hoy mismo si hace falta, hoy vamos a regalar 3 kits de 3 leones. Tienen que enviar al WhatsApp de la radio con quién o con quiénes les gusta compartir un 3 leones bien frío. Fácil y sencillo. Nada más. ¿Con quién y por qué? ¿Con quién vas a tomar un buen 3 leones frío y por qué? Eso más te pido y te vas a llevar uno de los 3 kits a tu casa. Arrancamos con Omar Kurz, señores. Omar Kurz haciendo la Kenoshi y venimos enseguida.

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1: Con este tema te voy a hacer viajar en el tiempo. 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
1: Ozuna haciendo baila, baila, baila. Señores, son las 3 y 9 de la tarde y vamos a seguir escuchando muy buena música. 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
1: 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Me pedís música. 2. Me decís con quién tomarías un Tres Leones. ¿Y por qué? ¿Dónde? ¿Cómo? Ya depende de vos. Porque tenemos los 3 kits de Tres Leones para todos ustedes. Así que, 1. Pedime música si querés. Y 2. Llevaste premios contándome tu anécdota de por qué, cuándo, cómo tomarías un Tres Leones este día de hoy. Y puede ser tuyo tranquilamente. 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Siempre escuchamos un tebetazo, no es jueves, pero vamos a escuchar un tema retrotón. 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Machanda. Y venimos enseguida.

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1: Madonna y Faith nos dice Read My Lips, lee mis labios, señoras y señores, 3 y 26 de la tarde. 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Tenemos los sorteos de... Amigos por el Día de la Juventud, me dicen. Excelente, ya estás participando, mi querido Naro. Desde Luque, barrio Julio Correa, un saludo para vos, mi querido amigo José González, que está todos los días también presentes. Si vos querés llevarte un kit de Tres Leones para tomar, disfrutar, tenemos tres. Fácil, ahora tenemos un mensaje, así que probablemente si vos escribís te llevas. Así que escribinos, vamos a ir recibiendo todos los mensajes, evidentemente cuando tengamos más. Vamos a ir eligiendo los mejores, así que contame, ¿con quién y dónde tomarías un buen Tres Leones frío, frío, frío? ¿Sabías que desde Paraguay podéis enviar dinero a más de 200 países con Western Union? 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No flow, elegí, venimos enseguida.
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1: Con Visa, Visa Rap, ahí está, haciendo la Music Session volumen 53, Red 66. Shakira, señores, que estuvo, bueno, yo soy una persona, soy sincero, vivo crónicamente online. Sé absolutamente todo lo que pasa en redes sociales. Y hace poco, investigué lo que pasó con y Shakira. Es buenísima la historia, Es una de las cosas más locas que estoy viendo últimamente, como Alex Inte, que está quedándose medio loquito. Artista importantísimo mexicano.

prácticamente online. Sé absolutamente todo lo que pasa en redes sociales. Y hace poco investigué lo que pasó con y Shakira. Es buenísima la historia, ¿eh? Es una de las cosas más locas que estoy viendo últimamente. Como Alex Sinte, que está quedándose medio loquito. Artista importantísimo mexicano, que seguramente muchos conocemos. Ya me gustó un temita.

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0: elegido 12:44 y 6 de la tarde. Vamos a seguir escuchando muy buena música el día de hoy y también tenemos muchas recomendaciones. 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No se olviden que son parte de este programa. Ustedes pueden pedir música, recomendar canciones, pueden elegir qué tema suena a continuación. Fácil, sencillo, a este número
1: 0972-91-1000.
0: Tenemos regalitos, aparte de pedirme música al 0972. Tenemos estos kits de tres leones, como pueden ver en pantalla. Y si lo pueden ver, escuchen. Acá para ustedes, los que nos escuchan en radio, los que nos miran en tele, me tienen que contar al 0972-911-000. Fácil, el alcohol más fácil que vas a recibir de regalo en tu vida. Sencillo, me tenés que decir con quién y dónde tomarías un Tres Leones bien, bien frío y ya puede ser tuyo. 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Van llegando mensajes, van llegando un montón de mensajes. Buenas tardes, me gustaría escuchar la música Carita Feliz de Mike Towers. Muy buenas a todos y a todas. Muy buenas tardes, joven bello. Muchas gracias, señora. Una anécdota con tres leones, pero con tres leones de la botella plástico verde. Diciéndome, joven bello, y me hablas de una petaca de tres leones, ya me gusta esta historia. Recuerdo en un cumpleaños de un exnovio, estábamos esperando a las 12 para festejar ese momento, y vino llegando mi hermano con uno de sus compañeros de trabajo, y traían el tres leones que le estoy comentando con pomelo. O sea, que estaban tomando tres leones con pomelo, no recuerdo cómo se le dice esa bebida, caña pomelo, no sé cómo le dice, guaripola, qué sé yo, guaripola. Toda la vida, no sé cómo se le dice. Después le voy a contar mi historia cuando me echaron de un boliche porque metí una petaca de tres leones a nosotros. Después le voy a contar. Nos echaron, sí. Lo que sí, nosotros con mi novio estábamos esperando que llegue esa hora para poder festejar en forma y vinieron ellos y compartimos con ellos lo que estaban tomando. Y de eso me acuerdo que después, al día siguiente, cuando me desperté, ya me di cuenta que la noche se nos fue sin darnos cuenta. Y no pasó nada, absolutamente nada al final. Tuvimos que esperar otra vez al día siguiente para poder festejar en forma. Eso fue lo que me pasó con Tres Leones, y una persona con quien quisiera compartir el Tres Leones es con mi exnovio. Porque es el único con quien hasta ahora recuerdo que compartía esa bebida. Saludos desde Luque. Nos dio pelea, nos dio exnovio, nos dio alcoholismo. ¡Excelente! Te felicito, señora. Hola, quiero el kit. Tomaría este sábado con el quincho, en el quincho de mi hermano, como festejo atrasado de primavera. Y Andrea, después de la historia que nos mandó, me gusta, está participando también. Pero después de la historieta que nos mandó, vamos a tratar de elegir las mejores. 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Encima de cheto, no queríamos gastar mucho, nos fuimos una petaquita. Y nos pillaron no por la petaca, porque llevamos la gaseosa en botella. Y nos vino el mozo y dijo, este vos lo compraste acá. ¿Cómo no? ¿Qué? ML, de acá compré. Acá solo se vende en lata, nos dijo. Y nos echaron. Excelente. Atención a las Swifties, toda la gente fanática de Taylor Swift, escúcheme bien porque esta es una noticia de último momento. ¿No tenés ese que es último momento? No. Single llamado Patient Zero, paciente cero. Tipo el COVID, ¿se acuerdan del paciente cero? Y que en

un Zero de Taylor Swift, me hace acordar cuando vino el paciente cero del COVID a Paraguay. Y nosotros, como una sociedad civilizada que somos, ofrecimos asesinarle al pobre tipo. ¿Se acuerdan? ¿Se acuerdan? ¿Y si le... ¿y si le matamos nomás? ¡Fue! Y hay que matarles, ¿eh? Qué desastre éramos en esa época de la pandemia. Paciente cero en Paraguay. Bueno, me hizo acordar de eso nomás. Pero llega este viernes 25 de septiembre, Patient Zero de Taylor Swift. La cantante reveló hoy martes 22 que después de la cuenta regresiva en su web e Instagram, dice con el mensaje: he estado esperando con impaciencia para contarles que mi nuevo single, Patient Zero, Paciente Cero, saldrá este 25 de septiembre. Su primer tema después de I Knew It, I Knew You, que es la canción que hizo para Toy Story 5, ya disponible a la preventa de las 3 ediciones del CD de coleccionista. La versión original tiene la versión acústica y la de piano por tiempo limitado en su página oficial. Y ahora se viene Patient Zero el 25 de septiembre. Y cuando escuchen Patient Zero, la primera vez que escuchemos acá en E40, espero que se acuerden del querido paciente Zero, el COVID de esta nación. Vamos con Yandel.

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1: Seguimos en Elegidos E40 contigo hasta las 6 de la tarde. 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No se olviden que tenemos los kits de Tres Leones porque los mejores planes son aquellos que surgen con espontaneidad. Y qué más espontáneo que llevarte un Tres Leones que surge

todo. Solo tenés que enfriarlos y disfrutar, porque con los rones y tragos listos para tomar de Tres Leones, surge absolutamente todo. Y te cuento que estos kits pueden ser tuyos, me tenés que contar por qué, dónde y con quién vas a tomar un buen Tres Leones frío, como lo hicieron en el WhatsApp. Me pueden escribir y contarme sus anécdotas o contarme qué harían a futuro. Los mejores mensajes siempre suelen ganar, así que ingéniensela al 0972-911000. 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
1: Mundo loco enamorado. Siempre digo lo mismo que le escucho a Abraham Mateo. Vayan a ver, por favor. Si habrás escuchado mil veces, cada vez que suena Abraham Mateo digo lo mismo. Pero vayan a ver cuando le hicieron creer que Michael Jackson estaba vivo y querían hacer una música en colaboración con Abraham Mateo. Y Abraham Mateo se la creyó. Vayan a ver, siempre cuento, siempre aviso, pero es algo que cada vez que escucho a Abraham Mateo tengo que decir. ¿Quieres hablar inglés con confianza? 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Y seguimos con los kits de Tres Leones, señoras y señores. Tenemos acá en mano... Esto puede ser absolutamente tuyo si me contás con quién, cómo tomarías un Tres Leones. ¿Con quién tomarías? ¿Dónde tomarías? ¿Cómo tomarías? Si tienes alguna anécdota, contame. Así que esto va para todos ustedes. 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Y por último, antes de escuchar, te cuento que hoy

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Acá por Asunción llueve. Y está relativamente fresco. Así que vayan sacando las camperitas. Cuéntenme cómo están en sus ciudades. Acá medio frío. Arrancamos con un vertico. Perdón, seguimos. Seguimos con un vertico y urbanos. Trago amargo y venimos enseguida.

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1: Seguimos en Elegidos E40, señoras y señores. Estábamos escuchando, mi querido Amílcar. Amílcar me pidió Carita Feliz de Mike Towers. Y te cumplimos, sí, estamos escuchando Mike Towers, Carita Feliz, pedido del WhatsApp. Les cuento que con Top Line vivís cada instante del reciclarte como una historia para recordar. 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

0: 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Los guaraníes pueden hacer sus pedidos musicales fácil y sencillo, como recién hizo mi amigo Amilcar, que me pidió Carita Feliz de Mike Towers. Lo podés hacer mediante WhatsApp, me pedís música, me pedís canciones, tus artistas favoritos, lo que vos quieras a este número
1: 0972-91-1000.
0: 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Y por último, antes de escuchar a Noel, también pedido el WhatsApp, también pedido el 72911000. 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Venimos con la Anuel AA, las más bonitas, y venimos enseguida.

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1: Asimismo, contigo hasta las 6 de la tarde escuchando muy buena música. Te cuento que vamos a tener muchas recomendaciones y muchos mensajes tuyos por leer, porque estos packs son para vos. Estos premios, estos kits. Mirá lo que tengo para vos. 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Mi refe y venimos enseguida.

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1: Y 37 de la tarde y vamos a seguir escuchando muy buena música, señoras y señores, así que estén atentos porque mucho programa y mucha música nos falta todavía. 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Tenemos los ganadores del día de hoy. Mi querida Estela, Marta y Ana. Terminaciones 227, 869 y 232, así que... 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Repito los nombres nuevamente, última vez: Estela Victoria, Marta de los Ríos y Ana Gaona. 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Salimos con Dua Lipa, Don't Start Now, y venimos enseguida.

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1: Así mismo, estas fueron las canciones que vos elegiste durante estas 3 horas de mucha música. Vamos a seguir escuchando buenas canciones porque va a venir mi querida amiga Fadua con buena compañía y buenas canciones. Así que ninguna de las dos cosas te van a faltar. Yo me despido el día de hoy, nos encontramos el día de mañana. Salimos con Arcángel y Sech. Felicidades a los ganadores del premio del día de hoy. Ahora sí, salimos. Sigues con el Arcángel y Sech. Ya me despido, gente. Chau.

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0: les trata de este cambio de temperatura? Qué frío tuvimos hoy después de un fin de que fue caluroso. Ayer tuvimos un arranque lindo también de la primavera. Hoy, frito, 14 grados de temperatura en Asunción en estos momentos, gran parte del país también con lluvias y con ocasionales tormentas eléctricas. Así que estamos acompañándote ya con todo el equipo del Top 20, tenemos 2 horas por delante con las canciones que más están pegando y con muchas novedades de la lista. Ya estoy viendo reingresos, estoy viendo descensos y también tenemos recomendaciones, así que en un ratito más vas a estar escuchando una canción que puede que un poco más adelante ingrese a nuestro ranking. De momento te dejamos con Omar Kurtz, que se mantiene en el puesto 20. Por si mañana no estoy, se llama esta canción, con la cual te damos la bienvenida a esta edición de martes.
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1: Capo, que recibió su primera nominación a los Latin Grammy en la categoría de Mejor Interpretación Urbana por su canción La Villa, que reingresó a la lista, por cierto, y que en un ratito más va a estar sonando en nuestra playlist de martes 22 de septiembre. Por lo pronto, suena con esta canción que hoy cae 6 puestos, se llama Reina. Así que vamos a tener una especie de 2x1 de este artista que desde que se popularizó nos conquistó. Bien, tenemos mucho de qué hablarte. 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Ahora sí, llega esta canción que, te decía hace un ratito, recibió una nominación a los Latin Grammy, La Villa.
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1: Escuchamos La Plena, esta canción de Westcold, Away on the Drums. Y le habíamos comentado en algún momento que esta canción superó las 1,000,000,000 de reproducciones. Y el año pasado, ya que estuvimos hablando hace un ratito de los Latin Grammy 2026, esta canción en la edición anterior recibió una nominación dentro de la categoría Mejor Interpretación Urbana y Fusión Urbana. 30 minutos van pasando de las 18 horas. Te acompañamos con el repaso del Top 20, que en unos segunditos más va a continuar con una colaboración que está súper buena. Acompañándote en esta edición de martes, bajó bastante la temperatura. No sé si decir frío, ¿verdad? Ya depende del nivel de friolento que uno sea. Objetivamente diría que esto no es frío, es fresquito. Le digo yo, 14 grados en estos momentos. Para mí, yo soy friolento, o sea, para mí.

0: Ya es frío, yo ya tengo frío con esta temperatura. 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De La Rose y Omar Kurtz.
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1: Es el turno de Fade con esta canción que se llama A Son de K, que por cierto, hoy baja un lugar. Te acompañamos con el repaso del Top 20, toda la música que más pega suena acá en este espacio que compartimos todas las tardes al aire de Estación 40. Ya sonaban Fuerza Régida, BL, Capo y todavía son muchos artistas que irán sonando hasta las 20 horas. 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Momento de más canciones, recibimos a Emmanuel Cortés, Amor, que también baja una posición.

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1: 7 de la tarde. Ana Castela, Rincón, DJ Boss en el puesto 11, haciendo la previa del top 10. Tenemos una temperatura en Asunción de 14 grados, la térmica incluso es un poquitito menor, sigue marcando lluvia para lo que resta de esta jornada, también para la madrugada de mañana miércoles. ¿Sabes cuánto es la mínima mañana? 10 grados. ¿En qué momento? ¿Cómo tan brusco el cambio de temperatura? ¿Cómo tan radical? A veces uno dice, bueno, es imposible no resfriarse así, por lo menos algún tipo de alergia. Los que somos alérgicos sentimos bastante estos cambios de temperatura. Bien, una primavera atípica, pero que de igual forma la estamos celebrando. 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Tenemos mucho por delante, es el turno de Mark Woods nuevamente, esta vez en el puesto número 10. Se mantiene, por cierto, esta canción Coco, así habilitamos esta nueva hora de canciones.
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1: Ahí están, Geninho y Mariana Fagundes sonando en el puesto 8. En el número 10, te recuerdo, teníamos a Omar Kurz, con quien habilitábamos una nueva hora de canciones. En el 9 pasaban Quevedo y Nueva Línea. Y en un rato seguimos con el puesto 7. Aitana, Jay Wheeler, muchas canciones que todavía van a ir sonando hasta las 20, porque todavía tenemos mucho por seguir compartiendo. 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Esto sigue con Dichábate, que llega en el puesto número 7, subiendo una posición.
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1: Superestrella de Aitana, que vuelve a subir un puesto. Por cierto, Aitana fue una de las grandes estrellas de Vogue World 2026 en Milán, compartiendo con Dakota Johnson, con Cardi B. Y Aitana fue digna representación española entre las invitadas a este evento, que es uno de los más grandes acontecimientos de la moda. 30 minutos de las 18, te acompañamos aquí a través de Estación 40. 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Muy bien, ya va arrancando nuestro top 5 y ahora nos vamos a enterar quiénes se quedan hoy con los lugares más importantes de la lista. Por lo pronto, Jay Wheeler y Omar Kultz de lejitos, subiendo una posición.
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1: Anuel, que continúa en el puesto 2 con las más bonitas. Lindo sample de Low. A mí me gusta mucho esa canción de Florida y T-Pain. Y Anuel le dio su toque en este tema que parece que llega al puesto número 1. Parece que no sabemos todavía qué va a pasar. Pero por el momento sigue en el 2. Nosotros llegamos al final de esta edición de martes. Parece que está lloviendo otra vez. Yo ni enterada porque, bueno, estamos acá ahora mismo en estudios. Pero me contaron que está lloviznando nuevamente. Así que está ahí, está el geloncho el tiempo. Yo creo que igual Aaron llega en un ratito más. No llueve tanto, ¿verdad? Para que se retrase. Capaz no hay todavía raudal y eso. Me voy a enterar en breve, cuando salga. Que tengas una linda noche, que disfrutes. Y obviamente te invito a que sigas del otro lado en sintonía de Estación 40, porque la música que más pega sigue. Y de hecho, el puesto más importante es el que tenemos a continuación. Hace poco estuvieron los tres juntos en uno de los recientes conciertos de Karol G, cantando por primera vez en vivo esta canción, Baby Wow. Karol G, Jutline y Rusowski. Chau, chau.
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0: Muy buenas.
1: Ladies, 20 horas con 00 minutos, 15 grados, qué frío que hace. 15 grados la temperatura, pará. Anda. El último, el fin de semana, 40 grados. No, ya, para que tengan una probada lo que hace el verano, ¿eh? Hora oficial del invierno. O sea, esta es la última hora. Estamos en la última hora del invierno de este año.
0: Ah, no te lo puedo believe.
1: O sea, que invierno todavía en tus días. What you need, so tell me what you need. 22 de septiembre del año 2026. Hoy es martes. Perdón. El frío me desconfiguró. Y encima está lloviendo otra vez. Qué argel que es lluvia con frío, ¿verdad? Joshua Duersen, qué monstruo. Vamos, Joshua, papá. Se subió y probó el Formula One. ¿Será que? ¿Vos decís que? Es posible que. Joshua. Qué rápido, Joshua, boludo. No puedo ni me saludo. .com.py, escuchanos y venos a través de tu celu, de la compu, de la tablet, de donde quieras. Acá en Paraguay o en el mundo entero. Bueno, mi nombre es Aaron Rey y hoy tenemos de todo para pasarla bien, así que quédate en sintonía. Bienvenidos a Rompiendo la Noche.
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1: Con 26 minutos, una temperatura de 15 grados. Una mujer en Argentina despidió a la niñera de su hija de 3 años porque, según ella, usaba demasiado el celular y los auriculares mientras trabajaba. El problema vino después. La niñera llevó el caso a la justicia y la empleadora no pudo demostrar la acusación. No presentó fechas, situaciones concretas ni pruebas suficientes. E incluso la justicia señaló que tampoco se acreditaron sanciones previas.
2: ¡Que se sepa!
1: Y el resultado, el despido fue considerado injustificado y ahora deberás pagarle 3.470.294 pesos argentinos, que serían como 10 dólares más o menos. No, pará, no te vas a reír, boludo. Incluso los intereses acumulados desde el 2022. Así que la niñera perdió el trabajo por el celular, pero terminó con más de 3 millones para comprarse uno nuevo. Y sí, las pruebas son las pruebas. ¡Qué loco, Mary Jane! Cosas que pasan. 20 horas con 27 minutos. 12 millones de guaraníes son... Ah, bien.
3: O sea que, dólares.
1: Y sí. 3.470.294 pesos argentinos son... No, tu cálculo está mal, no puede ser. 12 millones. Ah, muy bien. Vos confía acá en el cálculo del compañero. 12 palos, okay. Está bien, boludo. Okay. No, bien. Se puede comprar el nuevo celular de la manzanita. Sí, de 0 gigas. Vámonos. Qué bárbaro.

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